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1: El Alemán al Auditorio del Sodre. Último disco de Gerardo Dorado, El Alemán.

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0: ¿Ya? ¿Te parece?
1: Sí, bueno.
2: No, ¿cómo que ya está? Falta.
1: No, no, ya está.
0: ¿Ya está para qué?
1: Ya está. Quiero que... Buen día y bienvenidos.
0: Saludos para toda la gente que está arrancando su jornada en este momento.
2: Muy buenos días para todos. Hace frío, ¿eh? Hay que estar abrigados.

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0: Era bandas criminales de todo el país. Por este caso hay 5 personas detenidas. Se realizaron 18 allanamientos en Montevideo, La Valleja, Maldonado, Florida y San José.
1: La vicepresidenta Carolina Cose presentó ante la Comisión del Palacio Legislativo.

0: de 21 será la más larga y se extiende por casi 245 kilómetros.
1: Qué fuerza,
0: qué impresionante realmente.
2: Si cuando pensás en el futuro sentís que tu voz interior deja de hablarte normal y empieza a hablar

0: Hernández en el hospital policial, la que se realizó pese a que no tenía derecho a ser asistido allí por ser un civil.
1: En sus redes sociales, el dirigente del MPP expresó lo siguiente: fui víctima probada de espionaje por denunciar la entrega del pueblo.

se ha negado a que la ministra compareciera. Nosotros ya planteamos en el ámbito de la comisión la necesidad imperiosa de que la ministra, por ser quien es, venga a expedirse, venga a informar sobre las decisiones que ella tomó en el desenlace.

0: No tengo todo el censo en la cabeza, pero son 45.000 personas.
1: No solo la población contada no llega al total de la población, sino que llega al 90% de la población, sino que la población contada no es representativa de la población total. Eso quiere decir que lo

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Por lo menos hasta el día 18 va a haber trabajos de filmación, y a la Rambla Portuaria hasta el día 19, El Futuro Es Nuestro. Esa es la película que se está grabando. Hay calles cortadas este viernes entre, por ejemplo, la calle Minas entre

de ferias, exposiciones en los primeros 15 días y también, bueno, lo que sí habilita es al embarque de ganados hacia frigorífico. Por otro lado, finaliza en esta jornada una auditoría.

0: grande, Javier, que tengas un
1: buen día. De la misma forma. Hasta luego. De la misma forma. Para ustedes, chao.
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Lázaro Álvarez Casas. La versión estadounidense indica que se transmitió el mensaje de que Estados Unidos está dispuesto a explorar un diálogo más amplio sobre temas económicos y de seguridad, aunque condicionado a cambios fundamentales

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poderosa como el fútbol. Hoy tenemos actividad, va a jugar Nacional con Montevideo City Torque, todo emparentado en que hay entre semana Copa Libertadores de América. Nacional ayer celebró su cumpleaños con distintas apelaciones, más allá de los inconvenientes.

sociales donde estaba Chris Martin, que es el líder de Coldplay, con los Muppets, ¿no? Que fueron los encargados al son de una batería de decir quiénes iban a estar en un show que tiene poco que ver con el fútbol, ¿no? Pero que bueno, que tiene mucho que ver con el show business y con el gran espectáculo mundial.

0: nacionales, 8 extranjeras, 119 docentes remotos uruguayos, 132 docentes remotos extranjeros.
1: Agregan que CEIVAL no contrata docentes, sino que contrata instituciones formales a través de

entre ellas armas de colección. Hay un coleccionista detenido y se está denunciando que esta persona y otras, se está investigando, bueno, abastecían a bandas criminales de todo el país, porque además también se incautaron municiones.

izquierda cuando llegaba al gobierno no actuara en seguridad. Actuaba. Ahora, el riesgo a caer en un discurso facilongo te hacía de repente hablar de decir Grepa, de decir Gregorio. Sí, lo que tenés hoy es un crimen organizado.

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0: sin lluvia la semana que viene.
1: Bien.
2: Sí, yo tengo mucha gente que se toma el fin de semana de largo.
3: Pero
2: que
0: eso sí, frío, ¿no?
2: Por favor.
3: Qué bárbaro.
0: Sí, la máxima 13. El día que

0: que pases buen fin de semana. Muchas y gracias, Juan Guille. Pablo también. Un abrazo.
1: Bien.
0: Y audiencia, si Dios quiere, nos encontramos a mediodía.
2: Bueno. Un abrazo grande, Guillermo.
1: Hasta luego, Guillermo. Gracias. Hasta luego.

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evaluando las modificaciones que se proponen y en un diálogo de ida y vuelta. Siempre es positivo que se quiera mejorar el espacio público, que se quiera incluso, si identifica un tema de circulación

0: han detectado problemas
1: para la
0: hablando de lo que a ustedes les incumbe.
1: Sí, ¿no? Para la intendencia lo que está en agenda es la mejora de la movilidad. Nosotros, digamos, ganámosle. Vergara se presentó a la elección con una de sus consignas de un Montevideo más ágil.

0: entran un volumen de objetos del ornato público bien importante.
1: Y respecto a las personas que o tiran la basura afuera o que no cumplen con las condiciones básicas, ¿no? Uh-huh. De la convivencia, ¿cómo se las identifica? Uno piensa en el

son, a ver, pensemos en grandes empresas que pueden realizar un vertido de materiales peligrosos, para ese caso, no son esas multas para un particular, para un pequeño negocio. O sea, esa graduación justamente lo que permite es

0: de lo que hay que hacer es que el Cuidaparque no sea una figura aislada en el espacio público, sino que tenga apoyo, que tenga respaldo.
1: Sí, ¿cómo hace un Cuidaparque para decirle a 10 motoqueros, no pueden estar acá, muchachos?
0: Obviamente no. O sea, el Cuidaparque es una presencia que contribuye

0: lo tapo.
1: Pero ahí se interviene, si se ve.
0: Sí, sí, claro. Sí,
1: hay
0: sí,
1: casos de
0: sí, vamos a intervenir, eso, vamos a intervenir. Uh-huh. Estamos interviniendo. No sé si de detenciones, porque, digamos, nosotros
1: no
0: detenemos, ¿no? Pero sí que hay que

0: dinamización del mobiliario urbano, siendo que no somos la capital con menor nivel educativo. Por el contrario, tenemos un nivel educativo promedio
1: alto. Diego, una cosa que dolió mucho en estos últimos días fue constatar la situación sanitaria.

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relacionado a otro tema, pero surgió esto de que hay una corriente de pensamiento que sobre todo hablaba de una psicóloga que lo planteaba y que lo estaba investigando, si la escasa espiritualidad de los uruguayos puede estar relacionada

0: laicismo.
1: El laicismo en donde, bueno, se castiga o se trata de quitar el fenómeno religioso de toda esfera pública.
2: O más, ¿no?, que quitar, a veces se reduce a una fantasía o a un mecanismo de defensa, ¿no? O algo más...

De comprensión y prevención de la conducta suicida de la UDELAR. El grupo trabaja muchísimo con eso, con la falta de espiritualidad, pero también la de pertenencia a un grupo. La falta de pertenencia, como vos decís, a un partido político, al club, a tus

ha dado lugar, porque las reacciones y las, digamos, las respuestas del Estado generalmente han sido negativas a ese avance, ha dado lugar a este tipo de reacción de se nos fue de mambo, ¿no? Nos fuimos de mambo como Estado. Ahora, yo creo que el problema

0: y sus vínculos con Lou Reed y por qué surgió la canción. B.B. King con un himno del blues, The Thrill Is Gone, cómo surgió la canción, y un pasaje por el último disco de los Rolling Stones.
1: Tranqui.
0: Por ahí vamos llevando.
2: No, voy a llorar. Ese disco. Es increíble.

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0: profe y nos pasaba un cassette para poderlo escuchar en el auto, marito. Esto es música.
1: Marito, Ospring, ¿sabes lo que me recuerda? Cuando en el Quibón armaron las rampas para los

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triplete de los estómagos, me estoy volviendo loco en la mañana. Y me dijo, no te excedas, no mandes mensajes sin parar, no te pongas ansioso. Pero no lo puedo contener, no lo puedo contener, hermanito.

0: Valdo está todo limado como un motor de la Jumbo, ¿no? No me di cuentita.
1: Seguro hoy estás escuchando una banda que te recomendó tu madre y nunca le hiciste caso. Hasta que un día te diste cuenta de lo buena que era. Es que mamá

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a full este viernes. Me quedé sin nafta, tuve que caminar, buscar el auto, pero acá estoy dándole full, contento. Gracias, gracias, los escucho todos los días.

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0: Bueno, pero ahora es cuando me decís, no importa, mi amor, si es contigo voy a donde sea, ¿no?
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a seguir en sintonía. Hoy no viene Piero, le quedaban unos días de licencia del 2003, me acuerdo. Me dice, ¿puedo no faltar hoy?

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1: Vine hasta Juan Construye porque volvió la promo.

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punto clave de la City Futura, punto clave en el momento ricotero. Qué frío, amigos, ¿cómo viene la cosa? Ya tenemos un ganador que se va de UPA a Córdoba.

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1: Pero qué lindo arranque, Mario, qué lindo. Gracias, qué genial. Che, vamos arriba.

0: aguante. Vamos y vamos el carbonero, vamos a los redondos.
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jugar al fútbol, pero con la ricota. Acá en la obra, Mario, de Momos de Santiago Vázquez, esperando la cena. 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
1: De buena madera es el pibe Seba, de Joaquín Suárez. Mario.

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Amigos, se vienen las futuras sessions, a estar atentos, a suscribirse al canal de YouTube.

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0: Acción.
1: Saludos Eduardo para todos, vamos arriba muchachos que se puede.
0: Marito pegando figuritas y escuchándote, Pablo Moni mía. Yo me saqué la dorada de Diegote. Tengo la dorada de Diegote. Me salió el otro día con Juanse, Ron Wood y Zorrito con Quintiero. Es única.

Abre Mariolo. Buenas noches, Mariolo. Acá arrancando despacito, mandan foto. Mario, devolverle mi saludo a mi hermano Sebastián.

De las 19, hola Mario, soy Pieri, acá vamos con Tincho, yendo al Chuy, saludo, buen viernes para todos. Marito, acá la Pau, como siempre, prendida la futura, desde Castillos, Rocha, buen fin de, gracias por esto. La anestesia es de ricota, saludos a toda la guardia. John, gracias Mario, saludos, Camudón.

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0: Juana la Loca. A estar atentos.
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1: Las empanadas de Sancho Pasta 21. Por favor, guardame cuatro para mañana, Daniel, por favor. Estalla la comunicación 09.

0: Mi padre Néstor, nos encantaría que nos manden un saludo, besos, abrazos desde Sauce.
1: Hola, me llamo Luz y mi padre se llama Néstor. Me encantaría que nos manden un saludo, besos y abrazos desde Sauce. Morrela,

Grados que recrea las figuras más emblemáticas de nuestro país desde la mirada de un niño. Cada personaje revive los sueños, logros y experiencias que marcaron su vida, invitando a descubrir su historia desde un lugar más humano y cómplice. Artigas, China Zorrilla.

0: Mortal. No, esto va a quedar. Esto forever and ever.
1: ¡Opa!
0: ¡Qué grande! ¡Qué lindo ser futurista!